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1: 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Como siempre, nuestra programación empezará con las noticias de la jornada y continuará con los siguientes espacios: La Palestina desconocida, El viaje de los sabores y Consejos para una vida feliz y eficiente. Soy Gamze.
0: Soy Selin Saral Shimshik y nuestra operadora de control de hoy es Özge Kuray.

0: Empezamos con los titulares del día. Trump amenaza con represalias contra Irán y exige que sus líderes sean juzgados por crímenes de guerra.
1: Erdogan dijo, como Turquía, seguimos trabajando por la paz, la tranquilidad y la estabilidad en todo el mundo.
0: Un masivo ataque con misiles rusos contra Kiev y sus alrededores deja 4 muertos.
1: Turquía, Pakistán y Arabia Saudita acuerdan establecer una secretaría en el marco del Pacto de Defensa de la Meca.
0: Y ahora los detalles. Trump amenaza con represalias contra Irán y exige que sus líderes sean juzgados por crímenes de guerra. El presidente estadounidense Donald Trump amenazó con una respuesta militar a los ataques iraníes contra las fuerzas estadounidenses en Jordania y los Emiratos Árabes Unidos. Exigió que los líderes iraníes fueran juzgados por sus acusaciones de que mataron a más de 100.000 manifestantes. Vamos a golpearlos con fuerza. Habrá una respuesta, declaró Trump a Fox News el lunes. Por otra parte, Trump calificó a los líderes iraníes como oficialmente una nación fallida y acusó a sus autoridades de asesinar a manifestantes a gran escala. Deben ser juzgados por crímenes de guerra contra la humanidad, escribió Trump en Truth Social, alegando que más de 100.000 manifestantes habían muerto.
1: Según un funcionario deportivo palestino, el número de atletas palestinos muertos en la guerra genocida de Israel contra Gaza ha ascendido a 1.014. La última víctima fue un joven futbolista que se preparaba para competir en un torneo dedicado a los caídos en el conflicto. Según la Federación Palestina de Medios Deportivos, más de 50 de los 56 clubes deportivos de Gaza han sido destruidos.
0: Un masivo ataque con misiles rusos contra Kiev y sus alrededores deja 4 muertos. Un ataque masivo con misiles y drones rusos contra Kiev, la capital de Ucrania, y sus alrededores, dejó al menos 4 muertos y más de una docena de heridos, según informaron funcionarios ucranianos. La región de Kiev sufrió un ataque masivo con misiles y drones rusos esta noche, declaró Timur Chakenko, jefe de la Administración Militar Regional de Kiev, en Telegram. Lamentablemente, 3 personas murieron en el ataque enemigo contra la capital, informó la Administración Militar de la ciudad, que también reportó 5 heridos. En Borispil, al este de Kiev, los ataques dañaron un centro comercial, dejando un muerto y un herido, mientras que 8 personas más resultaron heridas al ser alcanzado un edificio residencial.
1: El presidente de la República de Turquía, Recep Tayyip Erdogan, afirmó que seguirán esforzándose por avanzar en todos los ámbitos de la cooperación con la Organización de Cooperación de Shanghái, a la que calificó como una estrella en ascenso. La Organización de Cooperación de Shanghái, que representa a 3.500 millones de personas y un Producto Interior Bruto de 35 billones de dólares, es uno de los elementos indispensables de un orden multipolar, declaró. El presidente Erdogan pronunció estas palabras durante la cumbre de jefes de Estado de la Organización de Cooperación de Shanghái, celebrada en Bishkek, la capital de Kirguistán.

Como Turquía, asumimos nuestra responsabilidad para lograr soluciones diplomáticas a los conflictos que tienen lugar a nuestro alrededor y seguimos trabajando por la paz y la estabilidad, transmitió Erdogan. En su discurso, el presidente turco también se refirió a las políticas de Israel y declaró: "No debemos olvidar Gaza y el Líbano, donde 74.000 personas han perdido la vida debido a los ataques de Israel. Toda nuestra región está pagando el precio de esta política agresiva". Erdogan señaló que Turquía tiene como objetivo cumplir con su responsabilidad en la lucha contra los efectos negativos del cambio climático. Asimismo, recordó que la cumbre COP31 se celebrará en Antalya los días 11 y 12 de noviembre e invitó a los participantes de la cumbre de jefes de Estado de la Organización de Cooperación de Shanghái a asistir al evento.

0: Seguimos presentando las noticias en la voz de Turquía.
1: La riqueza petrolera de Venezuela, de un valor increíble, permanecía inactiva antes del acuerdo con Estados Unidos, dice Trump. El presidente estadounidense Donald Trump afirmó que las reservas petroleras de Venezuela representan un valor increíble que permanecía sin explotar antes del nuevo acuerdo entre Washington y Caracas. También fue un muy buen acuerdo para Venezuela, porque las compañías más poderosas y ricas del mundo están invirtiendo en Venezuela, donde antes solo existía este valor increíble latente, declaró Trump a los periodistas en la oficina Oval. Pero nos vamos a llevar todo eso, nos vamos a llevar todo ese petróleo, añadió. Trump indicó que todo el crudo se enviaría a Estados Unidos para su procesamiento en refinerías.
2: La Alianza de Defensa de la MECA adoptó formalmente sus primeras decisiones institucionales en una reunión celebrada en Estambul, según anunció el ministro de Asuntos Exteriores turco Hakan Fidan, mientras Turquía, Pakistán y Arabia Saudita acordaron establecer una secretaría en el marco del pacto. En una publicación en la plataforma turca de redes sociales N Social, el lunes, Fidan comentó sobre la primera reunión del Comité Estratégico Político y de Defensa. Hoy, junto con nuestros hermanos pakistaníes y saudíes, adoptamos formalmente las primeras decisiones institucionales de la Alianza de Defensa de la Meca en la reunión del Comité Estratégico Político y de Defensa que celebramos en Estambul, declaró Fidan. Agradecemos a todos los funcionarios que contribuyeron. Que esta reunión sea nuevamente propicia para nuestra región, añadió.
1: Putin dijo, debemos hacer todo lo posible para eliminar los factores que provocan conflictos. El presidente ruso Vladimir Putin afirmó que se debe hacer todo lo posible para eliminar los factores que provocan conflictos armados y señaló, nuestro trabajo va en esa dirección. Según un comunicado publicado por el Kremlin, Putin pronunció estas declaraciones durante la cumbre de la Organización de Cooperación de Shanghái, OCS, celebrada en Bishkek, la capital de Kirguistán. Putin señaló que la OCS continúa fortaleciéndose y ampliándose. La OCS es, de facto, la mayor organización regional no solo del continente euroasiático, sino también del mundo. En los países miembros de la organización vive casi la mitad de la población mundial. Un tercio del Producto Interior Bruto Mundial corresponde a estos países, afirmó. El presidente ruso destacó el gran potencial de la OCS y señaló que los países miembros están desarrollando su cooperación en diversos ámbitos, lo que contribuye a garantizar la paz y estabilidad en la región de Eurasia. Putin indicó que el volumen de comercio de Rusia con los países miembros de la OCS superó los 400.000 millones de dólares del año pasado. En los pagos mutuos se utilizan monedas nacionales. En las operaciones de Rusia con los países miembros de la organización, la proporción de las monedas nacionales supera el 98%, declaró. El líder ruso recordó que la Segunda Guerra Mundial comenzó el 1 de septiembre de 1939 y afirmó, «Debemos hacer todo lo posible para eliminar los factores que provocan conflictos armados. Nuestro trabajo va en esa dirección».
2: Según los datos publicados el martes por

Un instituto de salud pública, España registró más de 5.000 muertes relacionadas con el calor entre junio y agosto. Se trata de la cifra más alta desde que comenzaron a recopilarse estadísticas en el país en 2015. Las extraordinarias olas de calor registradas en toda Europa se han relacionado con miles de muertes más de lo habitual. El Organismo Europeo de Seguimiento Climático informa de que este periodo fue el junio y julio más caluroso jamás registrado en Europa Occidental. Las 5.111 muertes relacionadas con el calor registradas en España entre junio y agosto por el Instituto de Salud Carlos III superaron el anterior máximo registrado en el mismo periodo de 2022, cuando se

0: También es superior a las 3.651 muertes registradas durante el mismo periodo del año pasado y a las 1.977 contabilizadas en esos 3 meses de 2024. Los datos se estimaron utilizando información del Sistema de Monitorización de la Mortalidad Diaria, MOMO, de España, que realiza un seguimiento de las tasas de mortalidad diarias en todo el país y las compara con las tendencias históricas. El sistema también tiene en cuenta factores externos como los datos meteorológicos de la Agencia Estatal de Meteorología, AEMET, para evaluar las posibles causas de los aumentos repentinos de la mortalidad. Aunque Momo no puede confirmar una relación directa entre las muertes y las altas temperaturas, proporciona la estimación más fiable de los fallecimientos en los que el calor probablemente fue un factor determinante. Los infartos y los accidentes cerebrovasculares entre las principales causas. La mayoría de las muertes asociadas a las altas temperaturas se deben a infartos y accidentes cerebrovasculares provocados por el esfuerzo al que se somete el organismo para intentar mantener estable la temperatura corporal.
1: Y acabamos con deporte. Messi se despide de la selección nacional argentina. En su declaración, Lionel Messi expresó lo siguiente: "Después de este tiempo que pasó desde la final, pensándolo mucho, quiero comunicarlos a todos que me retiro de la selección. Me llevo recuerdos y momentos inolvidables vividos. Me voy con la tranquilidad y el orgullo de haberles regalado, juntos con mis compañeros, momentos soñados. Fue una locura haberlo vivido con ustedes. Los quiero. Gracias a Dios por hacerme argentino. Vamos, Argentina." Estas palabras las escribí el 21 de julio, 2 días después de la final. Hoy, después de lo de mi papá, estoy más convencido que antes. El futbolista de 39 años puso fin a su carrera con la selección después de disputar 207 partidos y marcar 125 goles. Jorge Messi, padre de Lionel Messi, falleció el 8 de agosto a los 68 años. Acaban de escuchar las noticias de hoy. Continuamos con música en la radio de La Voz de Turquía. Canta para ustedes Işıl Ayman su canción Kırık Kalpler Mevsimi.

Un mundo. Bienvenidos, queridos oyentes, al espacio El Viaje de los Sabores. Hoy emprendemos juntos el viaje mágico de uno de los sabores más queridos del mundo, el chocolate, es decir, el cacao. Este viaje es mucho más antiguo, más profundo y quizá lo más importante, más sagrado de lo que imaginamos. Lo que hoy es una pequeña felicidad dentro de un envoltorio, hace miles de años era conocido en las selvas vírgenes de Centroamérica como el elixir de los dioses. Si están listos, comienza la historia de esta misteriosa planta desde el Nuevo Mundo hasta el Viejo Mundo. El árbol del cacao ama el clima tropical, la alta humedad y los suelos fértiles. Por ello, crece de forma natural en una amplia región que se extiende desde la cuenca del Amazonas hasta Centroamérica. Nuestra historia comienza alrededor del 1500 a.C. con los Olmecas. Los hallazgos arqueológicos indican que fueron los primeros en procesar el cacao y convertirlo en una bebida. Más tarde, los mayas tomaron el relevo. Para ellos, el cacao era un regalo sagrado que conectaba la tierra con el cielo. Tostaban los granos, los mezclaban con agua y preparaban una bebida amarga. Esta bebida era muy distinta del chocolate que conocemos hoy. No contenía azúcar, no era dulce, incluso se le añadían chile, maíz y diversas especias. Pero el valor del cacao no residía solo en ser una bebida. Los aztecas le otorgaron un significado aún más especial. Los granos de cacao se utilizaban como moneda y los impuestos se pagaban con ellos. Un conejo costaba 10 granos, un esclavo 100 granos. El cacao estaba presente en bodas, funerales y encuentros diplomáticos. Las personas eran enterradas con granos de cacao, creyendo que los necesitarían en el más allá. La bebida especiada que el emperador Moctezuma bebía en copas de oro, el chocoatl, agua amarga, era muy diferente del chocolate actual, pero el alma del cacao nació precisamente allí. Cuando el calendario marcó 1528, comenzó una nueva etapa para este oscuro elixir. El conquistador español Hernán Cortés, tras someter al imperio azteca, se presentó ante el rey Carlos V de España, llevando consigo no solo oro y plata, sino un botín aún más valioso: granos de cacao. Los españoles, al probar por primera vez esta bebida amarga y especiada, no quedaron muy impresionados. Pero el destino del chocolate cambió dentro de los silenciosos muros de los monasterios españoles. Los monjes, expertos en botánica y gastronomía, suavizaron su sabor añadiendo azúcar, canela y vainilla. Fue entonces cuando el chocolate dejó de ser una sola bebida, se convirtió en una pasión por la que la aristocracia europea estaba dispuesta a pagar fortunas. España mantuvo este secreto durante casi 80 años como un auténtico asunto de Estado, tanto que sacar granos de cacao del país podía ser castigado con la muerte. En 1579, cuando piratas ingleses capturaron un barco español cargado de cacao, lo confundieron con estiércol seco de oveja y, decepcionados, incendiaron la nave. Sin saberlo, destruyeron un tesoro que habría generado grandes riquezas en su país. Con el tiempo, el chocolate se difundió por Europa a través de matrimonios reales y regalos diplomáticos. En 1660, cuando la princesa española María Teresa se casó con el rey Luis XIV de Francia, su dote más valiosa no fueron las joyas, sino los granos de cacao y su propio maestro chocolatero. La corte francesa adoptó rápidamente este nuevo sabor. Beber chocolate se convirtió en un

símbolo de estatus. Sin embargo, seguía siendo líquido, una bebida caliente, intensa y reservada a las tazas de porcelana de la aristocracia. A finales del siglo XVII, el chocolate comenzó a popularizarse en Inglaterra a través de las chocolate houses. Estos lugares en Londres no eran solo establecimientos donde se servían bebidas, sino también centros sociales donde se discutían la política, la literatura y los negocios. La gran transformación llegó en el siglo XIX con la Revolución Industrial. En 1828, el neerlandés Casparus van Houten logró separar la manteca de cacao mediante una prensa. Este invento abrió el camino hacia el chocolate sólido. Después, los maestros suizos tomaron el relevo. Daniel Peter añadió leche y Radolf Lintz perfeccionó el método de conchado que dio al chocolate su textura suave y fundente. Así, la bebida sagrada de los Olmecas, el secreto de los monjes españoles y la pasión de los reyes franceses se transformó en manos suizas en las tabletas de chocolate modernas que conocemos hoy. Pero esta historia no es solo un viaje entre continentes, sino también una transformación. El cacao nació en América, se transformó en Europa y con el periodo colonial se produjo masivamente en África. Hoy, paisajes africanos como Costa de Marfil y Ghana son los mayores productores de cacao del mundo. Es decir, cada trozo de chocolate que comemos contiene la historia compartida de tres continentes. Hoy hemos partido desde las profundas selvas de Centroamérica, hemos llegado a las copas doradas de los aztecas, a los monasterios españoles y a las elegantes cocinas europeas. Y hemos visto que en cada pieza de chocolate hay una historia de miles de años, de migración, de descubrimiento y de transformación. En este viaje no solo alimentamos el cuerpo, sino también la memoria y el espíritu. Hasta la próxima, que sigan disfrutando del sabor. El viaje de los sabores.

Los medidores del tiempo, de la sombra a la torre del reloj, la memoria del tiempo en Palestina. ¿Cuándo tomamos realmente conciencia del tiempo, queridos oyentes? Cuando no teníamos relojes ni calendarios, ¿cómo sabía el ser humano que había pasado un día? ¿Por el amanecer, por la longitud de la sombra, o por el olor de la tierra con la primera lluvia y el olivo madurando en la rama? El ser humano aprendió primero no a medir el tiempo, sino a leerlo en la naturaleza y en su propia vida. Hoy seguiremos el rastro de quienes descifraron el lenguaje del tiempo en las tierras de Palestina. Iremos desde los relojes de sol hasta los antiguos calendarios agrícolas, desde las muvakits de Jerusalén hasta las torres de relojes otomanas. La manera en que una civilización mide el tiempo también revela su forma de comprender el mundo y al ser humano. En los tiempos en que no existían los relojes, para fijar una cita o determinar el momento de la siembra, los ojos se volvían hacia el cielo. La sombra, que se acortaba a medida que el sol ascendía y que volvía a alargarse por la tarde, era la primera guía del ser humano. En la geografía de la antigua Palestina, los relojes de sol de piedra, que datan de los periodos romano y bizantino, son las huellas concretas de

esa búsqueda. Unas pocas líneas simples trazadas sobre la piedra reflejaba en el suelo el enorme movimiento del cielo. En otro tiempo, las personas miraban no al reloj, sino directamente a la sombra. Sin embargo, el tiempo no se reducía solo a las franjas horarias. Para un agricultor, el tiempo significaba directamente supervivencia. Era de vital importancia saber cuándo iba a llover, cuándo se iba a arar la tierra y cuándo se iba a recoger la aceituna. Por eso, en la antigua cultura agrícola de Palestina, el calendario no era tanto una lista escrita en papel como la propia memoria de la tierra. En las excavaciones realizadas en 1908 en el antiguo asentamiento de Gezer, se encontró una pequeña tablilla de piedra caliza del siglo X a.C. Esta inscripción, conocida hoy como el calendario de Gezer, demuestra que el tiempo se medía no con números abstractos, sino directamente con las faenas agrícolas. En la piedra, los meses se mencionaban en relación con trabajos como la vendimia, la siembra y la cosecha de cebada. Este registro temporal de aproximadamente 3.000 años de antigüedad es uno de los documentos más tempranos que muestra cómo el tiempo se relacionaba con el ritmo de la tierra en esta geografía. En este punto surge una conexión significativa. Uno de los primeros registros escritos del tiempo que han llegado hasta nuestros días, procedentes de las tierras de Palestina, se conserva hoy en los museos arqueológicos de Estambul. El tiempo grabado sobre la piedra en Palestina sigue siendo custodiado hoy en Estambul. El vínculo que el ser humano estableció con el tiempo fue trasladándose gradualmente a una dimensión basada en cálculos cada vez más precisos. A medida que se estudiaban los movimientos del sol, el cielo comenzó a medirse matemáticamente. En Jerusalén, el tiempo se convirtió en una parte fundamental no solo de la agricultura, sino también de la fe. En la civilización islámica, el estudio del cielo para determinar los tiempos de oración dio origen a la profesión de mubakkit. Eran los guardianes del tiempo, ayudaban a determinar los horarios con precisión, calculando la posición del sol, la longitud de las sombras y el cambio de las estaciones. En las mubawakithanes del patio de la mezquita de Al-Aqsa, calculaban el ángulo del sol con astrolabios y tablas astronómicas. En Jerusalén el tiempo fue más allá de la observación y se convirtió en un conocimiento calculado que organizaba la vida. Con el tiempo las ciudades crecieron, el comercio se desarrolló y se establecieron redes de transporte. Así el tiempo bajó del cielo a las plazas de las ciudades. Las torres de relojes que se elevaron en la geografía otomana a finales del siglo XIX también se vieron en Palestina. Las torres construidas en Nablus, Jaffa, Haifa, Acre, Nazaret y Safed y Jerusalén se convirtieron en símbolos de la nueva concepción del tiempo. En particular, las construcciones que se erigieron con motivo del aniversario 25 del reinado del sultán Abdulhamid II también materializaron esta nueva concepción del tiempo en las ciudades palestinas. La Torre del Reloj de Nablus de 1901 es uno de los ejemplos más vivos de ello. El reloj común de la plaza ha ocupado ya el lugar de las observaciones individuales. El comerciante abre su tienda según él. La población de la ciudad ajusta su vida cotidiana a ese ritmo. La Torre del Reloj de Nablus sigue portando la memoria de la ciudad a pesar del siglo y más que ha transcurrido. En Jerusalén también se produjo una transformación similar. La Torre del Reloj Otomana, construida junto a la Puerta de Jaffa, fue uno de los puntos donde la ciudad conoció el tiempo mecánico. La historia nos da una lección inolvidable. El mecanismo del tiempo puede detenerse, sus engranajes pueden desmontarse y sus torres derribarse. Sin embargo, no es fácil destruir el tiempo grabado en la memoria colectiva de una sociedad. Aunque la Torre del Reloj de Jerusalén, desmontada durante el periodo del mandato británico, haya desaparecido físicamente, la conciencia urbana que representaba sigue existiendo.

0: en la memoria de Jerusalén. En este viaje, que va de la sombra a la torre del reloj, aunque los instrumentos hayan cambiado, la necesidad del ser humano de comprender el tiempo ha permanecido igual. El tiempo es lluvia para un agricultor, hora de oración para un musulmán, hora de apertura de la tienda para un comerciante y el ritmo de vida común para una ciudad. El tiempo es un espejo que muestra cuándo trabaja una sociedad, cuándo se detiene, cuándo siembra la tierra y qué quiere legar al futuro. Todas estas huellas que van desde el calendario de Qeser hasta los muvaqqits de la mezquita de Al-Aqsa y la torre del reloj de Nablus resumen el esfuerzo del ser humano por organizar su propia vida. Y bien, queridos oyentes, ¿cómo registró el conocimiento el ser humano que aprendió a medir el tiempo? ¿Cómo se conservaron durante siglos los textos escritos en piedras, pieles y papiros en cuevas y desiertos? En nuestra próxima emisión, bajo el título Episodio X, Los sabios silenciosos del desierto, seguiremos el rastro del conocimiento y de los primeros monasterios. Hasta que volvamos a encontrarnos, cuando seguiremos descubriendo las historias ocultas de Palestina. Quédense con cariño. Hasta pronto.
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Todos estamos formados por cuatro letras. En el episodio de hoy les contamos que la extraordinaria diversidad del mundo de los vivos se basa únicamente en las diferentes disposiciones de cuatro letras. Por supuesto, lo mismo ocurre con miles de millones de personas cuyo color de piel, estructura ocular, altura y peso son tan diferentes. Comenzamos nuestro programa diciendo: todos estamos formados por cuatro letras, ¿por qué? El ADN, ácido desoxirribonucleico, es la molécula portadora de la información genética de todos los seres vivos. El ADN humano tiene una estructura de doble hélice y está formado por unidades más pequeñas llamadas nucleótidos. Cada nucleótido contiene un grupo fosfato, una molécula de azúcar y una base nitrogenada. Estas bases nitrogenadas son la adenina, la citosina, la guanina y la timina, representadas por las letras A, C, G y T. Adenina, citosina, guanina y timina son los componentes básicos del ADN. Las dos

0: la información necesaria para la producción de proteínas específicas. Las proteínas desempeñan un papel protagonista en la mayoría de los procesos biológicos del organismo. Por ejemplo, los genes que determinan el color de nuestros ojos son responsables de proteínas que controlan la producción de pigmentos en el ojo. En cada división celular, el ADN tiene que copiarse. En este proceso, la hélice de ADN se desenrolla y las bases A, C, G y T de cada cadena se unen a sus bases opuestas para formar una nueva cadena. De este modo, cada nueva célula lleva la misma información genética que la célula original. Pequeños cambios en la secuencia de A, C, G y T pueden dar lugar a una gran diversidad genética. Estos cambios suelen producirse como resultado de procesos naturales y a veces en este proceso pueden producirse errores denominados mutaciones. Las mutaciones suelen ser inofensivas, pero a veces pueden provocar enfermedades o trastornos genéticos. En algunos casos, las mutaciones tienen un efecto positivo en el individuo. Finalizado en 2003, el proyecto Genoma Humano, un proyecto de investigación internacional, consiguió descifrar todo el código genético del ADN humano. Gracias a este proyecto, se acumula una gran cantidad de conocimientos sobre la estructura genética humana. Esta información allana el camino para avances revolucionarios en muchos campos, desde el tratamiento de enfermedades genéticas hasta el desarrollo de la medicina personalizada. Les hemos presentado el programa preparado por Murat Örem.
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Hemos llegado al final de nuestra emisión de hoy en la radio de La Voz de Turquía. Les deseamos a todos un hermoso día. ¡Hasta mañana!